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3: Bueno, y son las 6:25. Gracias por seguir en sintonía del 92.9 de Láser en este fin de semana. Y bueno, desde ya quiero saludar a Milton Galvez, que nos escucha en Sonsonate. Me dice, bienvenida Adriana, que si quiere, bueno, que está en sintonía en Sonsonate y que si le podemos programar Avenida Eléctrica. Con gusto, voy complaciéndolo rápidamente. Y recuerden que me pueden escribir al 77 86 84 16 70.

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5: Y así es, todo con música. Quiero saludar a Silvia Azucena, que nos dice: en mi tiempo de lectura disfruto la música de la Láser. Por favor, me pone algo de The Carpenters. Con gusto, Silvia. Qué bueno que usted está disfrutando de la buena música del 92.9 de Láser. Y ahí le voy con Please, Mr.

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4: Y ya son las 7:41. Qué rápido va pasando esta noche del sábado. Y bueno, provecho para quienes ya están cenando. Y para también saludos para los que ya van en busca de la cena de este fin de semana. Por acá yo tengo pendiente la petición de Luz, porque me dice: buenas noches, Adriana, ¿qué tal, cómo está? Muy bien, Luz, espero que usted también. ¿Puede complacerme con la canción Love So Right de los Bee Gees? Siempre en la fiel sintonía. Bonita programación, gracias, Luz. Lo importante es que usted y todos los que nos escuchan disfruten de la buena programación que solo tenemos en Láser 92.9. Entonces voy rápidamente complaciendo a Luz. Estaba endeudada con ella. Recuerden que vamos hasta las 9 de la noche y usted puede seguir escribiendo a nuestro WhatsApp en cabina 7784-1670.

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3: Y son las 8:43, ya es hora de que me vaya despidiendo de ustedes, pero sin antes complacer a Evelyn Hernández, quien nos solicita la canción del grupo Grom, You Got the Power. Así que me voy despidiendo complaciéndola a ella. Ustedes siempre se quedan con buena música toda la noche, todo el día. Y el día de mañana, pues recuerde que está el programa con Nati Hernández, Hoy Tengo Ganas De, y luego viene Oldies Music, también los turnos de Tobías Corado, de 3 a 6 de la tarde y a las 9 de la mañana. Así que bueno, tiene todo el resto del fin de semana para seguirnos escuchando. Les agradezco mucho por haberme acompañado y me voy entonces con la canción de Evelyn. Feliz noche, feliz fin de semana y nos escuchamos el día miércoles, primero Dios. Cuídense mucho.

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3: ¿Qué tal, mis queridos oyentes? Un domingo más en Hoy Tengo Ganas De. Y hoy vamos con Deep Purple. 180 minutos donde vamos a conocer la trayectoria musical de esta banda y también curiosidades que tal vez usted no conocía y también que me quiera compartir. Así que iniciamos. Hoy Tengo Ganas De. Deep Purple.

Sonaba Space Trucking. Nos vamos a remontar en el 67, en Inglaterra, específicamente en Herefordshire. Ahí un empresario llamado Tony y su manager John Coletta ayudaron a poner en marcha un proyecto titulado Runabout. La idea era que esta banda, los músicos podían entrar y salir de las canciones tipo carrusel, como así. La primera formación incluía obviamente a Richie Blackmore en la guitarra, John Lord en los teclados, Ian Paisley en la batería, Rod Evans en la voz y Nick Simper en el bajo. Y aquí es donde aparece algo importante, que Ian Paisley iba a terminar siendo el único miembro que ha permanecido en casi todo el tiempo de trayectoria de Deep Purple. Así que desde el principio esta banda tenía una combinación muy, muy, muy interesante. John Lord venía de hecho de la música clásica y él estaba, digamos que su principal impulsor o de quien admiraba más era Bach. Y su Hammond no era simplemente un acompañamiento, sino que él quería que sonara casi como una orquesta. Richie Blackmore tenía ya una personalidad un poco más agresiva y estaba en la guitarra eléctrica. Así que terminaron creando algo interesante con algo de orquesta, incluso de rock. Sigamos con más de Deep Purple. Stormbringer.

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0: 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Hoy tengo ganas de. 12 del mediodía con 20 minutos. Y gracias por estarse reportando conmigo al WhatsApp 7784-1670. Y saludos para José Martínez. También por aquí Manuel Cardosa.
4: Buenas tardes, señorita Nati.
0: ¿Qué tal?
4: Aquí saludándola de nuevo, Manuel Cardosa. Y pidiéndole, por favor, si me puede saludar a Carlos Roberto Martínez.
0: Carlos Roberto.
4: Entre comillas, Carlos. Calulo, por favor.
0: Calulo.
4: Antes de que comience el programita que se va a mandar ahora, quiero solicitarle que me le ponga a él y a mí la canción de Deep Purple, Perfect Stranger, por favor. Y si también puede poner Kentucky Woman sería buenísimo. O Woman from Tokyo sería calidad. Así que desde ya, muchas gracias, señorita Nati. Y
0: ya sabe,
4: no me perderé este programa por nada del mundo. Y pase muy buenas tardes.
0: Que
4: te saluda Manuel Cardosa.
0: Gracias, Manuel. No, la verdad que este es un programa que ustedes querían. Y vamos a escuchar 3 horas y vamos a conocer más de este artista. Por si usted solo conoce las principales. Porque aquí no solo éxitos, sino también canciones importantes en cuanto a su trayectoria musical. Kentucky Woman. Que es un cover de Neil Diamond.

Esta canción, Pictures of Home, que está dentro del álbum Machine Head, es la única que no se tocó en vivo durante la gira que tuvieron en el 72. ¿Y esto por qué? Richie Blackmore dijo, no la voy a tocar, no quiero hacerlo. Tengo problemas con Ian Gillan, como siempre. Entonces, esa canción se vetó. Hasta que en el 94, el guitarrista Steve Morse dijo, ¿por qué no le damos chance y la tocamos en vivo? Así que lo hicieron nuevamente. Así que esta canción la habían tenido vetada desde esa gira hasta en el 94. Y estamos con el especial de hoy, Tengo Ganas de Deep Purple. Esto debido a que hace poquito fue el cumpleaños de Ian Gillan. Igual fue el reencuentro de Richie Blackmore junto a la banda en un concierto en Nueva York. Y esto fue un reencuentro después de haberse salido dos veces de la banda, porque la primera fue en el 75 y la otra en el

Joe South para un cantante country llamado Billy Joe Royal, quien la grabó en el 67. Estos la tomaron y lo quisieron, pues, a ver si funcionaba esta canción, lo cual les funcionó. Y la letra se inspiró de un viejo lema espiritual afroamericano que incluía la frase siguiente: silencio. Pensé que escuché a Jesús llamarme por mi nombre. Con ustedes, Hush.

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Laleina. Esta balada publicada en su tercer álbum del 69, que de hecho es una versión de un tema original de un cantautor del estilo folk que se llama Donovan. Entonces aquí destacan John Lord, y también que aquí fue el final de la primera etapa psicodélica de Deep Purple. ¿Qué les puedo decir? Esta canción estaba compuesta principalmente inspirada en una actriz alemana llamada Lotte Lehne, y su personaje que aparece en la película The Threepenny Opera. Así que de ahí se inspiraron para esta canción, y como les comentaba, que representa el cierre del sonido inicial progresivo y clásico antes de la llegada de los demás, que aquí es donde entra esta canción, porque Rod Evans y Nick Simper se van de la banda y entran Ian Gillan en la voz y Roger Glover en el bajo. Ya nace la formación que muchos consideran como el Deep Purple clásico. Vamos con Child in Time.

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2: 1:00 p.m. y seguimos con Hoy tengo ganas de Deep Purple. ¿Qué es? Yo creo, y siempre lo mantengo, que la música es lo mejor que tiene el mundo. Por la versatilidad, los diferentes géneros y también lo que ha creado el ser humano. Porque yo en su momento, si hubiera existido, si hubiera nacido por los 70 y hubiera ido a un concierto de Deep Purple, increíble, o sea, tienen unas progresiones, tienen un estilo, el cual, obviamente, para gustos los colores, no todo mundo lo absorbe. Y eso es de generaciones, niños. Eso siempre ha existido, hay un género que prevalece más, hay una banda a la que escuchan más, hay uno que no lo digieren, pero en particular Deep Purple es una de las bandas que... Mis respetos, tienen ahí diferentes composiciones que yo en su momento me hubiera imaginado componerlos. No, qué barbaridad. Gracias por seguirme acompañando. Ya ahí varios se habían reportado. Rafa Molina, como siempre pendiente del programa, me dice, vamos a tener una tarde con buenas rolas. Igual Linda Lozano me dice, quiere escuchar una de las canciones que Manuel Cardoza me ha pedido también. Ya están en la lista. Y ahorita va a sonar Perfect Strangers. El regreso triunfal de la formación clásica. En el 84 se reunieron. Tras 9 años de separación.

A Touch Away, una de las canciones pertenecientes a su álbum Perpendicular, este 15º álbum que salió en el 96, justo en ese momento en el que ya no estaba Richie Blackmore. Así que fue el primer álbum donde Steve Morse debutó como guitarrista. Y Deep Purple aquí necesitaba encontrar una nueva identidad. Por eso Steve ayudó a que, obviamente no imitar lo que hacía Blackmore, pero sí aportar un estilo un tanto más melódico, técnico, y también no dejar atrás el rock. Pero sí era algo muy diferente a lo que ya venían trabajando. Y la pregunta del millón que yo siempre me hago, ¿y por qué se llaman Deep Purple? Hay distintas versiones sobre quién sugirió el nombre, pero la más difundida y que cuentan es que la novia de Richie Blackmore fue quien se lo propuso. Y esto porque la abuela de él le gustaba una canción que se llamaba igual que el nombre de la banda, Deep Purple. Así que se lo mencionó como puede ser un buen nombre, ¿verdad? Para cambiarlo al que ya tenían, que era Runabout. Vamos a seguir con más Chasing Shadows.

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3: Seguimos con más de Hoy Tengo Ganas de, 1:36 p.m. Por ahí aparece Juan Carlos.
4: Hola Nati, buenas tardes, te saludo Juan Carlos.
3: ¿Qué pasó,
4: Juan? Felicitarte por este programa de Deep Purple.
3: Que me alegro.
4: Excelente música, rock. Tal vez hay algún plan de ahí de para un especial de Butterfly.
3: Ay,
4: bendiciones. Sí, dime.
3: Gracias, Juan Carlos. Dime sugerencias de los Hoy Tengo Ganas de, porque ahí tengo en cola. Les digo la lista para que vayan viendo ahí cuál es el que más prefieren. Que The Doors. Tenemos también el de Barry Manilow. También, a ver qué otros me habían dicho, el de disco. Y el de temas de película, que ese también lo tenía ahí pendiente. Igual me pidieron repetir el de Jim Croce, que ese creo que lo combiné, fue una dupla con Cat Stevens, pero es porque Jim Croce no tiene tanto material como Cat Stevens, por eso es que los combiné. Pero ustedes me dicen ahí cuál es el que prefieren para el otro domingo. Igual ahí, saludos a Henry Villanueva. Me dice, ¿sabes? Escuchando a Deep Purple, ahora entiendo de dónde viene la influencia de bandas como Van Halen. Ok, ok. Sí, tienen toques. Igual de rock progresivo en otras bandas, incluso de Led Zeppelin. Ahí hay un toque, llevan como juntas. Igual, saludos ahí desde Zacatecoluca y me mandó un...
5: Hola, Nati. Podemos agregar a Van Halen. Ahí,
3: ah,
5: hoy
3: sí.
5: En el programa Hoy Tengo Ganas de...
3: Sí, muy bien. Me parece. Excelente. Vamos con más. Fingers to the Bone.

Y de hecho esa canción es del 2024, incluida en su álbum titulado Equal One, que este álbum demuestra que después de más de 50 años, todavía se escucha el sonido clásico, el hard rock clásico que desde un inicio lo mantuvieron, pero con una producción más contemporánea.

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4: Seguimos con más de Hoy tengo ganas de. 1:45. Por ahí Luis Luna también ya se reportaba.
5: Buenas tardes, Nati Hernández. ¿Qué tal?
4: ¿Todo bien? ¿Y usted?
5: Hoy tengo ganas de Deep Purple. Nati se mandó con ese grupo de Deep Purple en ese día, exagerada.
4: No, bárbara, exagerada.
5: Y por siempre le digo, larga vida al rock y viva el rock para siempre, Nati.
4: Me parece.
5: Y que tenga muchos programas como estos, nos traiga otro excelentísimo grupo como este.
4: Gracias. Igualmente, Luis Luna. Igual por ahí, Luis Ponce ya se reportaba, Milton Gálvez. Desde Sonsonate, escuchando el programa, gracias. También ahí Oscar, vamos a ver aquí, Katy Martínez. Por favor, me dice, considere un Tengo Ganas de Pearl Jam o de los Red Hot Chili Peppers. Uf, nos estamos metiendo en otros géneros. Me llega. Deme más opciones porque así vamos completando lo que resta de los domingos de el 2026. Vamos a ver, por aquí, Luis Cruz. Buenas tardes, Nati, me puede complacer con la canción Highway Star. Y podrías mandármele un saludo a mi esposa Lili Astrid de Cruz hasta Santa Ana. Dile, ojo, por favor, escúcheme, Lili, que ya va a estar la carne asada. ¡Qué rico! Una chevechita y escuchando Deep Purple.

A twist in the tale. Seguimos con más de Deep Purple. La que sigue me encanta. Es una de mis favoritas. Y de hecho esta canción está en el Perpendicular del 96. Que hace poquito también pusimos otra de ese álbum. Es A Touch Away. Entonces, esta canción le surgió a Ian Gillan cuando encontró dentro de su baúl de recuerdos, en una caja que tenía guardada, unas anotaciones que hizo en unas servilletas. Pero, ¿dónde las había anotado y cómo pasó esto? El detalle está que él tuvo una... un día que fue a un pub, entonces ahí conoció a unas personas y empezó a charlar y empezó a anotar ideas en una servilleta. Lo guardó para después ver si ocurría una canción o algo que les ayudara para inspirarse, cosa que en su momento no surgió hasta tiempo después que, como les digo, abrió esta caja, encontró las anotaciones y creó la canción Baboom, Ted the Mechanic. Obviamente no existe el tipo que se llamaba Ted, y también que esta palabra que ocupa, Baboom, de hecho es una onomatopeya, por si usted no lo conocía. En inglés se utiliza como una expresión para describir algo o alguien que es muy atractivo, emocionante, sexy o que tiene mucha energía. Y viene obviamente de ese motor acelerando o también el latido de un corazón a velocidades extremas. Así que ya sabe, usted si quiere ocupar el Baboom. Baboom, Ted the Mechanic. Calidad.

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Otra de las canciones importantes que hay que mencionar y destacar es Woman from Tokyo. Esta canción que de hecho se creó por la visita que ellos tuvieron en Tokio, esto en el 72, que fue que de hecho es considerado el mejor en vivo que ellos han tenido como banda. Y también, pues, esta canción fue creada por el recibimiento que tuvieron allá, porque fue muy bueno, muy bueno. Así que se creó Woman from Tokyo, que no necesariamente es una mujer de la que se está hablando, sino que el concepto funciona de una personificación de Japón y la experiencia de estar allí. Así que este fue el primer sencillo de Who Do We Think We Are, que se publicó a comienzos del 73. Esto, obviamente, poco antes de que colapsara la formación clásica de Gilland, Blackmore, Glover, Lord y Pacey. Así que esta canción tuvo polémicas. ¿Por qué? Porque hay una parte lenta que fue eliminada de ese sencillo. Y la que recibió el público en ese momento fue más corta. Así que la versión completa del álbum se conserva ese cambio de ambiente. Obviamente Ian Gillan no estaba satisfecho con esta parte y llegó a considerar que la sección tranquila no funcionaba bien dentro de la canción. Esto ayudó a explicar por qué la banda terminó publicando el sencillo sin esa parte lenta. Obviamente se convirtió en un tema muy incómodo para la banda, aunque fue un éxito, no era una de las canciones favoritas de Gillan ni de Blackmore, abonándole más a los pleitos que habían. Vamos con Woman from Tokyo.

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4: Bueno, y ahí estamos, llegando al final de este programa. Hoy tengo ganas de... 2:23 p.m. Gracias por siempre estarme escuchando cada domingo. Para mí es un honor estarlos complaciendo. Igual con artistas que ustedes quizás no han escuchado muchas canciones, pero sí que tienen buen repertorio. Y eso es lo bonito de Hoy Tengo Ganas de aprender, escuchar y disfrutar algo diferente cada domingo. Vamos a seguir hablando de Deep Purple. Y lo importante también que quizás no todas las bandas tienen ese problema, pero sí siempre hay unas en específico que por temas de composición, temas de egocentrismo, terminan creando problemas y así las respectivas separaciones. Hablemos de la primera gran ruptura, que fue entre Ian Gillan con Roger Glover, que en particular estaban cada vez más frustrados por cómo iba el funcionamiento de la banda. Gillan sentía que la dinámica interna estaba cada vez peor y que las relaciones personales estaban afectando la música. Y aquí aparece Richie Blackmore, porque la personalidad de él y el control musical chocaban fuerte con Gillan. Así que en el 73, él anunció su salida y Glover fue despedido poco después. Entran Coverdale y Hutch en el 73 al 75 y la banda decidió continuar. Ahí salieron temas como Born en la voz de Glenn Hughes, al igual que Stormbringer. Pero ocurrió algo y es el problema en la dirección musical, porque Coverdale y Hughes estaban llevando a Deep Purple hacia algo diferente. ¿En qué sentido? El funk, el soul, el rhythm and blues. Mientras que Blackmore quería mantener siempre el hard rock que había construido desde un inicio. Así que Blackmore sentía que la banda estaba dejando lo que crearon en un momento, lo que vino desde... se me fue el nombre. ¿Cómo es? Runabout. Así como iniciaron. Pero sí, esos fueron como los principales. Y en el 75, que fue la primera vez que Blackmore decidió salirse y continuar con su proyecto llamado Rainbow. Ya después que la separación oficial fue en el 76, que ya ahí sí la banda se separó completamente. Hasta después que regresaron en el 84 con otra alineación, pero siempre era la clásica: Blackmore, Gillan, Glover, Lord y Pacey. Hasta después que en el 92 Gillan otra vez regresa a Deep Purple y ya van hasta el 93 durante una gira por Japón que Richie Blackmore abandonó Deep Purple. Y esta vez ya dijo: no voy a regresar. ¿Qué pasó? Recientemente se volvieron a encontrar. Lo que les dije, nunca digan nunca. Knocking at your back door.

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0: 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Seguimos con más de Hoy Tengo Ganas De, y hoy sí ya llegamos al final del programa. Gracias por haberme acompañado estas 3 horas. Gracias por haberse dado el tiempo de conocer a Deep Purple. Vamos a ver. Llegamos a un momento en 2012 donde Deep Purple perdió a una de sus figuras fundamentales. John Lord muere a los 71 años a causa de un cáncer de páncreas. Esto fue un impacto para la banda y no era alguien así por así, sino que fue uno de los que aportó el sonido oficial de Deep Purple, en el sentido que era muy atrevido porque él conectaba el teclado a un amplificador de guitarra y es donde le daba más potencia a crear ese sonido progresivo y darle más estilo al hard rock. Así que sí, lastimosamente él falleció. Y para conocerlo un poco más de cómo era él, hay una canción que se las voy a poner ahorita que fue incluida en su álbum The Book of Taliesin, que salió en el 68. Aquí no hay vocalista. De hecho, es una... ¿cómo se le diría? Es como una... yo te digo algo, vos me contestas. Entonces, es una batalla entre Blackmore versus a Lord. Así que vamos a escuchar Ring That Neck. Retuerce ese cuello.

Y así ya terminamos. Hoy tengo ganas de. Gracias por haberme acompañado. Saludos allá a Mario Monterrosa. Igual para Quique, siempre pendientes del programa. Mario Marenco, Miss Nati, excelente tarde. Gracias por el programa. Considere más adelante poner música de Rush. Es cierto, también me lo mencionaron hace un momento, de que sería bueno un especial de Rush. Igual de Anne Murray. Ok, perfecto. Voy anotando ahí las peticiones para el programa Hoy Tengo Ganas De. Bueno, Deep Purple, aparte de que ya están dentro del Salón de la Fama del Rock and Roll, en 2016 los nombraron. Lars Ulrich de Metallica fue el quien los mencionó y los incorporó. Así que fueron ellos pioneros del heavy metal, aparte de otros importantes, como ya conocemos, Led Zeppelin, Black Sabbath, que ya escuchamos algunas referencias que son casi que idénticas. Entonces son considerados los grandes pilares sobre los que se construyó el heavy metal. Fueron también, pues, a finales de los 60 y principios de los 70, quienes potenciaron, digamos, el órgano Hammond, que era utilizado como un instrumento protagonista en su momento. Machine Head fue uno de los grandes discos de la historia del rock, y también el Smoke on the Water tiene uno de los riffs más reconocibles de toda la historia. El famoso Ritchie Blackmore, con su personalidad, convirtió prácticamente el riff que millones de guitarristas aprenden primero. Vamos a despedirnos con Smoke on the Water. Saludos a Mimi desde New York. Nos escuchamos mañana en Ambrosía Musical. ¡Feliz domingo!

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2: 3 de la tarde con 14 minutos. Buenas tardes, soy Oscar Arado, les saluda acá desde la cabina del 92.9. Domingo 23 de agosto, entramos ya la última semana prácticamente ya a partir de mañana, la última semana completa del mes de agosto. Y pues aquí estamos para estarle acompañando con buena música. Así que ya sabe, nuestro WhatsApp sigue disponible, el 778-41670. Domingo de doble, si lo comenzamos con los Gypsy Kings.

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3: 3 de la tarde con 23 minutos, vamos complaciendo por acá, Karina nos estaba pidiendo un doble de Heart, con mucho gusto, y por acá tengo una nota de voz, adelante.
4: Buenas tardes, Tobías, ¿qué tal, cómo estás? Aquí pidiéndole una doble de Starship, por favor, agradecería mucho, bendiciones, feliz tarde.
3: Con mucho gusto, recuerde 7784-1670.

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4: 3 de la tarde con 43, seguimos con más, vamos con Chicago y Icehouse en este bloque de dobles.

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2: Cuatro con dos minutos, vamos con más música. Creedence, Grand Funk y Journey en este bloque, un bloque triple de dobles.

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2: 4 de la tarde con 24. Seguimos con más. Vamos con un doble de Bonnie M que nos pedían por acá y también de Laura Branigan. Vamos, recuerde 7784-1670. Todavía me queda tiempo y espacio para un par de dobles más antes de que finalicemos el turno a las 6:00.

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2: Nuevo bloque de triple de dobles. El triple de dobles, bueno, los Moody Blues, Crosby, Stills, Nash & Young y Elvis Presley en este bloque.

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2: 5 de la tarde con 5. Vamos con más. Los Beatles y Duran Duran en este bloque.

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6: 5 de la tarde con 22 y en este bloque suena Yes y Survivor.

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1: 5:56. Muchísimas gracias por haberme acompañado. Se quedan con All This Music y nos escuchamos mañana a las 9 de la mañana acá en el 92.9.